0: Pues, ¡un alto!
1: ¡Shhh!
0: ¡Un sumario! ¡Vaya! ¡Vaya! ¡Pues, coño, va! ¡Pues, cuadre, hombre!
1: Sekarang mama tadi muncul aja dia nggak punya rumah sih, Bo.